0: Estás escuchando Mía 104.1, Fito Páez, El Amor Después del Amor. 17 grados la actual en la ciudad de Córdoba, 21% la humedad. Y vamos con la gente, que hasta ahora está volviendo del trabajo. Otros que ya están en casa, algunos disfrutando de unos buenos mates. Otros que llegan del laburo, pero en casa seguimos, hay que hacer tareas, me dice Nico, que está del otro lado. Así que bueno, un abrazo enorme para vos, A Cintia también le mandamos un gran cariño. Dice, hola queridísima, acá estoy disfrutando la música de Mía y, por supuesto, el regreso a casa con la mejor música.
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estaba el Ed Sheeran, Bad Habits, 37 minutos pasaron ya de las 7 de la tarde y así te vamos acompañando a terminar este regreso a casa, como siempre lo hacemos, con la mejor música y con ese mate que preparaste de por medio, como me cuentan ahí del otro lado, que me dicen, acá estamos tomándonos unos ricos mates mientras te escuchamos. Ernesto ahí y su esposa, les mandamos un cariño, gracias por hacernos un lugarcito, por dejarnos acompañarlos a esta hora. Y para vos que todavía estás transitando las calles de la ciudad, en el auto, que venís disfrutando de la música de Mía, que tararías una que otra canción, algunas letras te las sabes completa, y eso habla muy bien de vos, ¿eh? Bueno, pero mientras tanto el tránsito viene cargado y vos decís, ¿qué pasa? Y sobre Avenida Colón, llegando a General Paz, bueno, ahí es justamente donde está la demora. Sobre Colón, llegando a General Paz, y sobre la General Paz, ahí en el cruce. Así que bueno, ambas calles vienen muy cargadas, tenés que tenerlo en cuenta a esta hora, y por supuesto ten en cuenta que también hay más música para seguir acompañándote ahí donde quiera que estés en estos momentos. Canciones para seguir disfrutando, canciones para acompañarte, para regalarlas, para autodedicártelas también. Todo el día buena música. Estás escuchando Mía 104.1. Suena él y Gianluca Grignani, Mi historia entre tus dedos.

0: escuchando a Bel Pintos, Motivos. Estamos llegando al final lentamente de este regreso a casa. 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

Bueno, a Taylor Swift, Lover, 56 minutos de las 7 de la tarde. Lover. Y hasta acá hicimos juntos el regreso a casa con canciones de vuelta. Dios mediante, mañana 5 de la tarde volvemos para acompañarte. Espero que lo hayas pasado tan bien como nosotros y que sigas en la sintonía de Mía 104.1, porque ya llega la noche y vos. Soy Vanessa Sosa y junto a un gran equipo, como siempre, te acompañamos en este regreso a casa. Gracias por dejarnos, gracias por hacernos un lugarcito. Chau.

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Y es una gran manera de darte la bienvenida a la noche y vos. 12 minutos han pasado ya de las 20 horas. Starship Sara, lo que suena. Y a partir de este momento y hasta que llegue el viernes, nos quedamos acá juntos disfrutando de las canciones que tienen tus historias. Disfrutando la noche y vos. En tu radio, en Mía 104.1. Donde hay muchas historias y buenos momentos plasmados detrás de esa canción que habla de vos. La elegiste y por eso la disfrutamos juntos. Bienvenidos a los que se van sumando a esta nueva hora. Seguimos juntos. La temperatura a esta hora es de 14 grados 4 décimas y vos estás escuchando Mía 104.1. A las 8 de la noche, ya con 13 minutos, llega Chayanne con...

0: Y en la radio de la música suenan tus canciones. Estás en Mía 104.1, suena Memphis, La Blusera, Montón de Nada, 8 de la noche con 26 minutos, y así lentamente nos vamos acercando al final de la hora. Y al final de este jueves, mira que estamos sobre el fin de semana y estamos disfrutando, por supuesto, de las mejores canciones.
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0: Le pusieron toda la pasión a esta canción, ¿eh? Canciones para cada momento del día. Estás escuchando Mía 104.1. Shallow, el sencillo que forma parte de la banda sonora de la película Nace una estrella, interpretada precisamente por ellos. Lady Gaga junto a Bradley Cooper. 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

Y ahí estaba el Miguel Mateo Sass, No me dejes caer. Si hay una historia, hay una canción, y suena en Mía 104.1, porque eso tienen las canciones, ¿no? Que guardan tus historias. Por eso cada canción es un momento de tu vida y todo el día suenan acá. Estás escuchando Mía 104.1 y nuestro especial de la noche y vos. Nos quedamos juntos hasta que llegue el viernes. Suena Robbie Williams, She's the One.